0: dónde vas, Juancito?
1: A desarmar mi fal, hombre. Ya le agarré toda la movida.
0: Ajá. ¿Y cómo vas a hacer para lanzar la granadita?
1: Hijo de la pichincha, se me escapaba eso, man. ¿Y cómo me las arreglo para lanzar las granadas?
0: Muy sencillo, hombre. Te fijas en el tapón del cilindro de los gases.
1: Ajá.
0: Y con esta musiquita vas de viaje. Aquí.

0: 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Passava un hambre el tio. Miren si passava hambre, que un dia abriu a la despensa i s'encontró con un ratón con una pistola en la sien a punto de suicidarse. En eso que un día llaman a la puerta, el pintor abre la puerta y aparece una elegante señora enlutada de arriba abajo. Dice, buenas, dice, venía a encargarle un retrato, un óleo de mi difunto esposo fallecido hace 3 meses. Digo, da muy bien. Digo, traerá alguna fotografía suya, ¿no? Digo, lo siento, digo, no tengo ninguna. Digo, caray. Digo, ¿y no me podría dar algún rasgo personal suyo? Digo, sí, digo, mire, digo, era moreno, con bigote, y tenía una leve sonrisa en los labios. Digo, vale, ya suficiente. Lo tengo clarísimo. En cuanto lo tenga terminado, se lo traigo. Por la tarde el tío ya lo tenía listo. Llega a casa la señora, desembolica el cuadro y le dice, señora, ahí está la obra. Y la señora, mirando el cuadro, con lágrimas en los ojos, dijo, Dios mío, Rufino, en 3 meses, ¿cómo has cambiado?
1: La

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4: Buenas tardes, quería pedir una canción para dedicársela a mi hijo Jonathan y quería la canción de Paco Candela. Vale, gracias.
5: Enviado el 1 de abril a las 17 horas 32 minutos.

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4: Resumen de La bicicleta és mia. Había una vez un niño que se llamaba Daniel. Tenía un amigo que se llamaba Néstor, que siempre presumía de sus juguetes y de que su padre era rico. Daniel un día vio una bici que le gustaba mucho, tanto que cada día se paraba a verla. El día de su aniversario, sus padres le dieron una sorpresa y se la compraron. Rápidamente, cuando no lo veía nadie, escribió su nombre debajo del sillón. El sábado siguiente, Daniel fue con su madre a ver un partido de fútbol y dejaron la bicicleta aparcada detrás de la gradería. Cuando se dieron cuenta, la bici ya no estaba. ¡Se la habían robado! Cuando volvió a la escuela, su amigo Néstor le dijo que estaba en la tienda del señor Canavaro, que era el que le había vendido la bici. En el escaparate había una bici exactamente igual que la suya.
5: Daniel hizo guardia todos los días, muchas horas, delante de la tienda de bicis, observando si alguien la compraba. Néstor y su padre, el día de su aniversario, fueron a la tienda a manillares y pedales y compraron la bicicleta. Daniel se quedó muy triste y unos días después le dijo a Néstor que la bici era suya. Néstor le dijo que el padre de Daniel le explicó a su padre que había devuelto la bici de Daniel porque no tenía dinero y quería venderla. Más tarde, Néstor, porque su padre le dijo que si no mejoraba con las matemáticas se quedaría sin fiesta de aniversario. Daniel le propuso un trato. Le ayudaba con las matemáticas y Néstor

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0: 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No sé.
1: Me cedes el honor. Sí, los medios de comunicación, claro que es importante.
0: Son importantes.
1: Son importantes, claro. Lo que pasa es que...
0: ¿Ayudan a que nuestra vida sea mejor?
1: Esto es lo que te quiero decir. Los medios de comunicación, depende de cómo lo enfoquen, cómo vengan o cómo lo vayan desarrollando, lo que hacen es desinformar. O sea, puede ser, el medio de los medios de información estará, teóricamente deberían de informar, pero ellos mismos se preocupan de desinformarnos para que no llegue las informaciones correctamente a donde nosotros podamos entenderlo. No sé si me he explicado, he hecho un juego de palabras. O sea, que ellos informan tan técnicamente algunas veces que no llega al pueblo. Y si el pueblo no se entera de lo que están diciendo, no es información.
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0: Muy buenos días, flor de mi corazón.
3: Hola, buenos días.
0: ¿Qué es la vida?
3: La vida. Un camino.
0: Un camino.
3: Un camino.
0: La vida es un camino que nos lleva a...
3: A un corte de carreteras.
0: A un corte de carreteras.
3: Sí. A un fin de ese mismo camino.
0: A un fin de ese mismo camino.
3: Un camino con muchas entradas, salidas.
0: Con muchas entradas y salidas. Me lo estás poniendo tan claro. La información, la comunicación, ¿es importante en la vida?
3: Claro que sí.
0: ¿Tú crees que sí?
3: Sí.
0: ¿La radio es importante?
3: La radio es importantísima.
0: Es importantísima.
3: Importantísima. Para mi modo de ver, mucho más importante que la televisión.
0: Mucho más importante que la televisión. Vamos a asimilar todo esto en un momento en compañía de la radio, porque es que la vida... Ay, la vida.

el mérito que tenían nuestras abuelas, nuestras bisabuelas, nuestras madres. Para hacer estas cazuelas es que se tomaban un poquito de tiempo para hacerlas. Pero y ese tiempo, teniendo la radio puesta, con la música que te guste, lo vais a hacer en nada, en tres cuartos de hora, en 45 minutos. Mejor oír música que las noticias que tenemos hoy día, televisión, la prensa escrita. Es impresionante la paliza que nos están dando, ¿eh? ¡Jo! ¡Qué mandatarios hay en el mundo! Es impresionante. ¡Ay! ¡Qué paciencia hay que tener! Pero no nos queda otra.

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3: Vamos a descubrir palabras cárnicas. Que, por ejemplo, os acordáis de aquel chiste, ¿no?
4: Verdaderamente, pues no sé.
3: El chiste era, se abre el telón y se ve una barbacoa con un trocito de chuletita así pequeñito.
4: Pues no sé.
3: ¿Nombre del cantante?
4: Pues no sé.
3: ¡Paul McCartney!
5: ¡Qué barbaridad! ¡Qué máquina!
6: Un anuncio que ha grabado Zidane.
4: Pues no sé.
7: Sí, para Adidas, Eslovaquia.
8: Josep.
6: Se llama Eslovaquia el
8: no, marca no, de... para el país de Eslovaquia.
6: Para los chiquillos, ¿cuántos tienes?
9: Dos.
6: Dos pequeños.
9: Julen y Miquel.
6: Y Julen,
9: la pequeña. Que es el pequeño. Julen es...
6: Ah, claro, Julen.
9: No, Julen.
10: Yo creo que hay que proponer nuevas cosas.
4: Pues no sé.
10: Yo, por ejemplo, pienso que una gran marca fue Copito de Nieve.
4: Pues no sé.
10: Copito de Nieve, ese oso albino.

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